0: 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Pero es que eso es así, a que no me dejas, a que aunque tú quieras, mira niña, no me dejas. 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
1: Mira, Chan, súbeme un poquito ahí el micrófono. Le tengo que decir un par de cosas que ella no quiere escuchar.